0: solo fin que justifique cualquier medio. No hay un solo fin que justifique cualquier medio.
1: Itapema 21 para 1.

Solo le dije, necesito un tiempo. Y ahí comenzaron los problemas. Porque uno es esclavo de sus hazañas.